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0: Bueno, está bien, está bien. Bárbara, bien, parece. 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
0: Ma me lanzaba poco tro.

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